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1: Sigámosle, si es viernes hoy, hombre.
2: Y en la
1: tienda del Salvador, desde Chalatenango.

¡Hey, saludos a Fidel! Su compañía de tensa, tiendas de campaña, para sus fiestas, Ay, tiene saltarines también, dice. Saludos, Fidel, saludos, gracias.

0: Hey, salud, Negro Blas. ¡Licenciada! Ya, ya, ya.
1: Sigo queriendo.
0: Ya vienen los deportes, ya vienen.
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0: Las 4 de la tarde, 29 minutos, 4:29 minutos en el Ritmo Guanaco, en este viernes social, sábado chiquito, fin de semana, hoy día primero de mayo, Día Internacional del Trabajo del 2026. Gracias por acompañarnos, ¿eh? Hey, después de las 5:15 venimos regalando la comida, cortesía del Santaneco, así que si usted se la quiere ganar, ir a comer rica comida salvadoreña este fin de semana y gratis de choto. Solo tiene que estar pendiente después de las 5:15, darme una llamadita cuando yo lo indique. Y no necesariamente uno, usted puede marcar las veces que quiera. Y si su llamada cae a la 15, cuando yo agarre aquí llamada número 15, ahí se queda usted esperando y de repente usted puede ser el ganador. Así es que pendiente después de las 5:15. 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La temperatura está marcando 63 grados Fahrenheit, 17 Celsius, parcialmente nublado los cielos. Se espera para esta noche la temperatura baje a los 47, parcialmente nublado. Para mañana, lluvia. 50% de posibilidad durante el día, alta temperatura en 58 nada más, mínima de 45 en la noche con 80% de posibilidad de lluvia. Para el domingo más lluvia en 60% las posibilidades, la temperatura solo en 59, mínima de 43 en la noche con cielo claro, pero se viene buena semana, por lo menos a lo que veo aquí lunes y martes, casi a 70 grados Fahrenheit la temperatura con sol. Así que vamos a tener días bonitos. Después de la tormenta viene la calma, dicen. Después de la lluvia viene lo bueno de la temperatura de la primavera. Sí, porque estamos en primavera todavía. Un mes más tenemos todavía. Hay que darle, bueno, mes y unos días, ¿no? Hoy por el 20 de junio comienza el verano, ¿eh? Verano 2026. 617-750-7793, 617-750-7793, si desea comunicarse conmigo y vaya guardándolo para la comida cortesía de El Santaneco. 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
0: Saludos, doctora, saludos, doctora. Ahí anda la doctora, ya que la saludara, dijo. Sí, ahí anda. 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Pero tranquilo, hombre, no se preocupe. 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
0: Las 4:36 minutos, le cuento en notas deportivas. Gianni Infantino, presidente de la FIFA, confirmó ayer que Irán jugará el Mundial que se disputará en Estados Unidos, Canadá y México el próximo verano. Hay que mostrarnos contentos, hay problemas suficientes en el mundo. Si nadie trata de unirnos, ¿qué va a pasar en nuestro mundo? Es una oportunidad que tenemos en el Congreso y en el Mundial. Tenemos el poder, la magia de estar todos unidos, porque todos unidos somos invencibles, añadió Infantino. Y es que el fútbol une fronteras, señor. Todo apunta a que el Real Madrid cerrará este año 2025-26 sin títulos. Con la Supercopa, la Copa y la Champions, ya imposible. La desventaja de la Liga es virtualmente irremontable para los blancos, cuyo único aliciente en lo que resta del ejercicio es buscar una victoria en el Clásico, 10 de mayo, con la idea de mostrar que la diferencia con el Barcelona no es la que refleja, o con enorme crudeza, la clasificación liguera. No hay nada, el Super Barça anduvo ahí pegadito un punto mucho tiempo y bueno, la liga anda muy mal, ¿verdad? Por culpa del Bardi y de los árbitros y de Negreira también. Hey, para muchos el encuentro entre el Paris Saint Germain y el Bayern de Múnich ha sido calificado como uno de los enfrentamientos del siglo en la Champions. Por ello, muchos aficionados y expertos tomaron la decisión de sentarse en el sofá para ver a dos de los mejores equipos de Europa. Sin embargo, Pep Guardiola no lo hizo, ya que a esa hora decidió mejor irse a ver un partido entre el Stockport y el Port Vale de la tercera división. Y dice, el Paris Saint Germain y el Bayern, los entrenadores no dan la talla y los jugadores son una M. Así dijo Guardiola. Sí, preguntando que si el Paris Saint Germain y el Bayern, los entrenadores no dan la talla y los jugadores son una M. Dijo. Vaya, o sea. 4:38 minutos en el Ritmo de Guanaco. Vamos con Chico Soria hasta El Salvador. Sí, hoy es día del trabajo, pero para Chico, tiene que trabajar Chico, pues, y entonces.
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6: En Ritmo Guanaco Internacional, estas son las informaciones deportivas en este 1 de mayo. El delantero del Baltica Kaliningrad, el colombiano salvadoreño Brian Alexander Gil Hurtado, será operado el próximo martes en Rusia de su tobillo izquierdo, por lo que se perderá lo que resta de la temporada en el fútbol de ese país. La noticia fue confirmada por su padre y representante, Cristian Gil Mosquera, quien manifestó que su hijo deberá pasar por el quirófano y que por el momento se desconoce el tiempo exacto de recuperación. El también seleccionado salvadoreño ha sido diagnosticado con una distensión de ligamentos. Gil Hurtado podría estar alrededor de un mes y medio fuera de las canchas, aunque todo dependerá del tiempo de recuperación tras la cirugía. Este viernes se cierra la fase regular del torneo Clausura en El Salvador. La jornada 22 será decisiva para cerrar el cuadro de los 8 equipos clasificados a la postemporada. A falta de esta última jornada ya existen 7 clasificados: FAS, Luis Ángel Firpo, Inter FA, Municipal Limeño, Alianza Águila e Isidro Metapán. El último boleto a cuartos de final lo disputarán principalmente Cacahuatique y Platense. Para garantizar la transparencia, todos los partidos se jugarán de forma simultánea de acuerdo a la siguiente programación. En el Estadio Ramón Flores Berríos de Santa Rosa de Lima, Municipal Limeño contra Cacahuatique. En el Estadio Correcaminos de San Francisco Gotera Fuerte, San Francisco frente a Alianza. En el Estadio Juan Francisco Barraza de San Miguel, Águila ante Luis Ángel Firpo. En el Estadio La Delicia de Santa Tecla, Hércules recibirá a Isidro Metapán. Inter FA visitará y despedirá del circuito de privilegio a Zacatecoluca en el estadio Ana Mercedes Campos de Sonsonate. Y el estadio Carlos Alberto Quiteño de Santa Ana será la sede de compromiso entre FAS y Platense. Al concluir esta jornada, quedarán definidos los emparejamientos de cuartos de final que iniciarán el próximo miércoles. Este fin de semana se cierran semifinales de los torneos Clausura en la Liga Femenina y nivel sub-17. En la Liga Femenina, este sábado, Alianza contra FAS. Acá la ventaja es para Capitalinas, que ganaron la ida 1-0. El domingo, Municipal Limeño enfrentará a Inter FA. Acá la ventaja es para Santa Roseñas, que ganaron la ida 2-1. En el nivel sub-17, el sábado, FAS chocará contra Águila. Acá no hay ventaja para nadie, ya que empataron la ida 2-2. Y finalmente, Alianza se verá las caras con Hércules. La ventaja es para el cuadro colosal, que ganó la ida 3-2. Son partidos definitorios. Si la serie se empata en tiempo normal, todo se define con tiros libres desde el punto penal. Hoy arrancan los juegos de vuelta de cuartos de final de zona del torneo Clausura de la Segunda División. En la zona centro-occidente, hoy, Inca contra Dragón. Acá la ventaja es para el equipo del Cantón Entre Ríos, que ganó la ida 2-1. El domingo jugarán Juventud Independiente y Sensunte Cabañas. El equipo sensuntepecano llega con ventaja, ya que ganó la ida 4-2. En la zona centro-oriente, el próximo domingo, Atlético Balboa se verá las caras con Fuerte Aguilares. Acá no hay ventaja para nadie, ya que igualaron sin goles el primer compromiso. Finalmente, en San Juan Nonoalco jugarán Neo Pipil y Adet Aruba. Acá la ventaja es para el representativo del Departamento de La Paz, que ganó la ida 1-0. También acá son partidos definitorios. Si la serie se empata en tiempo normal, no hay tiempo adicional, sino que todo se define con tiros libres desde el punto penal. En la tercera división, también este fin de semana, en la zona centro-occidente se conocerán los clasificados a semifinales, mientras en la zona centro-oriente inicia la actividad de cuartos de final. En la zona centro-occidente, Tenancingo contra Buenos Aires de Acajutla. Acá la ventaja es para el equipo del departamento de Cuscatlán, que ganó la ida 1-0. Once Municipal se verá las caras con Academia Baires Portillo. Aguachapaneco ganaron con goleada de 4-1 el primer duelo. Y Salco enfrentará a Vendaval. Acá no hay ventaja para nadie, ya que empataron la ida 1-1. Finalmente, Brasilia chocará con Juventud Candelareño. Acá la ventaja es para el equipo de Candelaria de la Frontera, que ganó el primer encuentro 2-1. Son partidos definitorios hasta conocer ganador. Si la serie se empata en tiempo normal, todo se define en tanda de penales. Finalmente, en la zona centro-oriente inician cuartos de final. Los partidos son los siguientes: Buenos Aires de Ocicala contra El Roble, Salimar frente a San Rafael, San Marcos recibe a Estrellas del Sur, Brasil visitará a El Vencedor. En este viernes seguimos escuchando a Dani Gutiérrez. Feliz tarde, feliz y deportivo fin de semana para todos.
0: Le cayó la ley al doctor Martínez. La ley gitana, doctor. Anden en el avión, dice.

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0: Y esta cumbia, amigos míos, es...

0: Y de verdad que fue toda la semana. Pero lo amerita, hombre, doctor, tranquilo. Tu cumpleaños. Sí, sí, sí. Un año más de vida que amerita celebrar. Felicidades, doctor Martínez, celébrelo lo máximo.
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0: Pero ya pasó por la tiendita, ¿va?
2: Cuando llego de trabajo, yo paso por la tienda de Gary.
0: Hey, negro, Blas, pasaste por la tienda, ¿va? Hey, doctora, usted ya la vi que anda también, por ahí pasó por la tienda. ¿Dónde la Niamari?
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0: Ya volvemos con más de Ritmo Guanaco y Daniel Gutiérrez.
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8: Canto a la mujer.
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0: Premier. Y a las 5. Después de las 5:15 venimos regalando la comida cortesía del Santaneco, muy pendiente.
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0: Y a las 5 de la tarde, 1 minuto 51 en el Ritmo Guanaco en este viernes social, sábado chiquito, fin de semana, 1 de mayo del 2026. La temperatura está marcando 64 grados Fahrenheit, 18 Celsius. Para mañana o esta noche, temperatura mínima de 47, parcialmente nublado los cielos. Mañana lluvia de un 50% durante el día, en la noche 80% las posibilidades. La temperatura máxima mañana en 58, la mínima en 45. Para el domingo, máxima de 59 con lluvia durante el día, 60% las posibilidades. Y en la noche, cielos claros y la temperatura mínima en los 43 grados Fahrenheit. mi teléfono. 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Oiga, y escuchó la noticia, 5 personas se enfrentan cargos por lavado de dinero y varios delitos relacionados con fraude como resultado de una investigación de un esquema tributario en Chelsea. Sí, en Chelsea. Lo anunció el fiscal del distrito de Suffolk, Kevin Hayden. Se llama Danny Oviedo, de 37 años de Lynn. Fue acusado el viernes en un tribunal superior de Suffolk de múltiples cargos como hurto, o sea, robo, falsificación de documentos, fraude de identidad, declaración de impuesto falsa, entre otros. Hay también Miriam Pineda, de 58 años de Rivier, Stephanie Oviedo, de 34 años de Lynn, y Antonio Pires, de 59 años de Wilmington. También enfrentan cargos relacionados con el esquema de fraude. Este fue un esfuerzo de la fiscalía para llegar pues a estos estafadores. Y pues ahí,
4: 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Palmas la tiene chiquitita.
0: Este señor estaba estafando a toda esta gente, hombre. Dice, de acuerdo con investigaciones entre el 19 de abril del 2017 y el 10 de julio del 2025, Dani Oviedo, preparador de impuestos de Lynn's, así se llama, Lynn's Tax Service, ubicado en el 350 de la Broadway en Chelsea, presentó declaraciones ante el Departamento de Ingreso de Massachusetts con deducciones falsas a nombre de clientes. Por eso le digo, no vayan a lugares que no, de verdad, ustedes solo porque les dicen, mira, ahí te van a regresar más pistos, mentira, después venlo, mire, se los traban bien. ¿Sí o no, doctor Martínez? Hay que declarar lo que es. Y usted, pues, si le toca pagar, pague. Esos sus beneficios vienen después. Ya cuando el retiro, ahí viene el dinerito de regreso. Eso, pregúntelo, hombre. No que se deja ir de una. No, anda ahí, que ahí te están dando más dinero. Yo los quería comentar porque sí he escuchado eso. Mucha gente, pues, en la declaración de impuestos buscan los lugares donde, pues, les dan más reembolso, más dinero de regreso. Y la cosa con el IRS no se juega, señores. De verdad, no se juega. Ahora vámonos con más música, porque son sopilotes, así les dicen, ¿verdad? Sopilotes, así se llama la canción, el sopilote. Después de las 5:15 vengo regalando la comida, cortesía del Santaneco, pendiente, usted me llama y se la puede ganar, ¿eh?

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4: 5:19, ya nos pasamos de las 5:15. Démosle de una, llamadas hasta la 15. 617-750-7793. 617-750-7793. Si usted se quiere ganar la comida cortesía del Santaneco, ahí va la llamada número uno, cayó. Llamada número uno, gracias, siga marcando. Vamos hasta la 15, hasta la 15. Llamada número 2, Joselito Hueso, feliz cumpleaños. 23, llamada número 3, ahí está la llamada número 3, gracias. Llamada número 4, gracias. La 5, aquí está la llamada número 5, gracias. La 6, la 6. Que hoy está cumpliendo año Joselito Hueso. Llamada número 5, gracias. La llamada número 6, gracias.
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4: La 7, la 7, la 7. Marque, marque, marque. Démosle, démosle.
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4: Ahí está la llamada número 7, gracias, llamada número 7. La número 8, gracias. Número 9, gracias. Número 10, gracias, llamada número 10. La número 11, gracias. ¿Y la 12?
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4: Aquí está la llamada número 12. Gracias, llamada número 12. Siga marcando, ya casi, ya casi, ya casi. Aquí está la número 13. Gracias, llamada número 13. No me lo diga, que se lo creo.

0: Bueno, vamos entonces con la llamada número 15 porque se cayó la otra. Hola, buenas, ¿con quién?
1: Con Luis Fuentes.
0: Luis Fuentes, ¿qué tal, Luis? ¿Cómo estás?
2: Unknown caller.
0: Luis. Y yo no sé por qué se cae la llamada. Pero Luis Fuentes, ya por lo menos me dio el nombre aquí, Luis Fuentes. Así que Luis, sos el ganador, llámame de regreso, ¿eh? Luis Fuentes, Luis Fuentes. ¿Será este Luis? No, no está. Luis, Luis, Luis, Luis. Hola, buenas, ¿con quién habló? Hola.
3: Hola, Dani.
0: Sí, ¿con quién habló?
3: Con Giovanni Maldonado.
0: Giovanni, ¿qué tal? ¿Cómo estás, Giovanni?
3: Ya se ganaron la comida.
0: Sí, ya se la ganaron, ya se la ganaron. Luis Fuentes. Gracias, oíste. Giovanni, cuídate. Okay. Bueno, salud, pues. Hola, buenas, ¿con quién hablo?
4: Sí, mi nombre es Mauricio, yo me gané la comida.
0: No, Mauricio, Luis Fuentes, ahorita.
4: No, él habló después.
0: Sí, pero se cayó la llamada. Bueno.
4: Sí, pero por
0: eso. Gracias, gracias, Mauricio. Ay, Luis Fuentes, Luis Fuentes. Vamos a ver si este es Luis Fuentes. Hola, buena, ¿con quién hablo?
5: Hola, soy yo, Luis Fuentes. ¿Cómo
0: hey, estamos? Luis, ¿qué pasó? Pues le tenías que haber echado una peseta ahí al teléfono de un ave.
5: Y estoy en un lugar que se fue la señal un poquito.
0: Sí, hombre, sí, pero por lo menos agarré el nombre tuyo. De ahí sí, sí es válido.
5: Tú mismo, chef Luis.
0: Luis, Luis, el chef.
5: Es Luis Fuentes, sí.
0: Ah, Luis, buenísimo. ¿Y chef de qué, Luis? ¿Qué cocinas? Contame.
5: Trabajo en un restaurante vegano y vegetariano. Soy chef de un restaurante vegano y vegetariano.
0: ¿Y esa comida de vegano, qué onda ahí? ¿Qué se come, pues?
5: Gente que no come carne y todo eso, solo come vegetales y todas esas cosas, así, imitación de comida, pero no es... Es vegano, bien bonito.
0: Sí, es rica la comida.
5: Sí, muy bueno.
0: Ah, verdad. O sea que no hay carne, no hay pollo, no hay pescado, nada. O sea, solo sí, vegetales.
5: Y vegetales, ya sí. Gente que no come, por ejemplo, quesos y todo eso.
0: Pero mira, ponen unos escotillos ahí con huevos si quieren, o sea, para...
5: Sí, sí. Tenemos desayuno para los vegetarianos, sí.
0: Porque sí, los huevos con ejotes son ricos.
5: Todo regular y todo, sí, tenemos especiales muy buenos y todo eso, ponemos cuatro especiales.
0: Ah, bueno. Vamos a ir a comer ahí entonces a tu restaurante, a ver cuándo vamos. Luis Fuentes, sí, sí, felicidades, oíste, pero hoy te vas a ir a comer un buen bistec encebollado, o una mojarra frita, o una sopa de marisco al estilo salvadoreño, papá, ¿ok?
5: Exactamente, somos de Salvador. Sí.
0: Pues sí, entonces, te vas al Santaneco, llevas una persona invitada y los dos comen gratis.
5: Claro, voy con mi esposa, claro.
0: Buenísimo, pues. Así es que si no vas de aquí el domingo, ya después se pierde la promoción. Así es que, Luis, felicidades. Que te la pases bien, ¿eh? Bueno, se le fue. Ya tenemos a Luis Fuentes. Sí, hombre, disculpe, Mauricio, que me llamó, pero yo no tenía el nombre, él no podía adivinar nombres, y aquí es. Me dice el nombre, me llamo fulanito de tal, sin esperar tanto, y ahí por lo menos, si se corta la llamada, entonces ya tengo el nombre. Ahí ya, entonces ahí sí. ¿Ustedes no creen que es así? Pues sí. Si no, pues, cuélgueme. La Orquesta San Vicente, van para Europa. Sí, los han contratado, van para Europa, toda la orquesta. Felicidades a Denis Flores. Y a la Orquesta San Vicente. Y es que ya me voy, ya llegó la hora. ¡Hey, feliz cumpleaños, Joselito! ¡Happy birthday to you! Que te la pases bien, ¿eh? Y al doctor Martínez, que hoy está celebrando su cumpleaños. Ya vi. Es zumba toda la semana. La ley gitana le cayó. Que chupa el lunes, chupa toda la semana. Ahí están jugando los equipos salvadoreños, ¿eh? Hay fútbol en El Salvador hoy día del trabajo. El Zacate está empatando 0-0 con el Inter. Limeño pierde 1-0 con el Cacahuatique. El Hércules le gana 1-0 a Isidro Metapán. Águila pierde ante Firpo 1-0. Paz empata 0-0 con Platense. Y San Francisco empata 0-0 con Alianza. Más o menos 25 minutos llevan jugado todos. ¡Hay fútbol salvadoreño! Vamos a verlo ahorita. Hey, gracias por haberme acompañado. Regreso el lunes, recordando buenas épocas de la música salvadoreña. Así es que los invito.

0: A las 3:30 regreso el lunes. ¡Amarrate el bloomer!
1: Como dijo aquel, ¡amarrate el bloomer!
0: Hey, no importa la situación, la crisis, la enfermedad, el problema más grande que estés pasando en tu vida, tranquilo, ponle en las manos de Dios, confía en Él. Esperar, Él te va a ayudar en el momento, lo decía, lo mejor para vos. Sí. Y sabes otra cosa, que como Dios te conoce perfectamente, ¿no? Así te ama. Dios te ama tal y como sos, así como sos. Qué mentira que nadie te venga a decir que nadie te ama, que nadie no. Dios te ama tal y como sos. Así mismo, incondicional el amor. Y nadie te puede amar como Dios te ama. ¡Feliz fin de semana! Que se la pasen chivo todo el fin de semana y aquí nos encontramos el lunes, 1600 AM, WNR.com para todo el mundo.

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4: Hola, hola, hola, hola, ¿cómo están? Bienvenidos, bienvenidas son todos ustedes a este Zoom. Programa, podcast, mente al desnudo con su psicólogo y sexólogo Iván O'Farrell. Estoy contento, estoy feliz de saludarlos. Cuéntenme cómo les fue. Bueno, a los que viven en Massachusetts, especialmente a los que viven aquí en Boston, cuéntenme cómo les fue con esta gran nevada. Yo ahora sí que vi nevar por la ventana, fue muy fuerte. Mi carro casi se cubrió totalmente de nieve. Estuvo, la verdad que, pues, importante, impactante, fuerte, fuerte, fuerte. Espero que cada uno de ustedes esté bien, que sus familiares estén bien. Y bueno, pues, sobrevivimos otra vez a la nieve. Yo me acuerdo hace algunos años, como por ahí 13 años, que llegó una gran tormenta, pero era una tormenta que los carros así total, enterrados en nieve y demás. Y salían las personas a gritar ya al final de la tormenta, ¡sobrevivimos! Y la verdad que sí, así somos los seres humanos, sobrevivimos a todo. Y pues bueno, la vida tiene que seguir, the show must go on, y hoy les traigo un programa buenísimo, buenísimo. Fíjense, en la psicología pop, vamos a hablar del origen de todos esos malestares, dolores y pesadumbres que sientes en el cuerpo y que no sabes por qué los tienes. También tenemos chismecito, ¿eh? Ya sabes que yo no te dejo sin el chismecito y ahí te voy a contar que me enteré que había un rey que le pidió a Dios unos añitos más de vida. Y que con esos añitos más de vida tuvo unas consecuencias tremendas porque no supo administrar el tiempo, fíjate. Y también en la sección hablamos de placer sin dolor, especialmente para esas mujeres que de repente dicen, uy, espérate tantito, porque eso está como que, pero ahí está el otro mugroso, eso, mi reina, eso, así soy yo, siente la fuerza del tigre, no, cállate, el hocico ridículo, te voy a decir por qué pasa esto con tu pareja, y además te voy a decir una forma que de verdad funciona para que no pierdas esta intimidad con tu esposa o novia. Y cerramos con, ya sabes, los Psycho Tools, 5 claves para aliviar tus malestares físicos desde la mente, el cuerpo y la emoción. Esto es Mente al Desnudo con tu psicólogo y sexólogo Iván O'Farrell. Nosotros comenzamos.
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4: Y ya estamos aquí en la Psicología Pop. Y te voy a preguntar, manito, manita, que me estás escuchando. Yo sé que te ha pasado. A mí me ha pasado también. No se los voy a negar. Ya saben que aquí hablamos en confianza, ¿no? Entre amigos. Algunas personas que han llegado a la consulta y que de repente me encuentro en la calle, en el tren, en el bus, esperando que para la consulta y demás. Fíjate que algunos de ellos me han dicho de, oye, yo creo que me han de estar haciendo brujería porque me duele de repente la cabeza, ¿no? O me viene de repente la gastritis o la colitis o el dolor de rodilla y todo el tiempo estoy enfermo o todo el tiempo estoy enferma y no sé pues ni por qué vienen estas situaciones, ¿eh? Muchos de ellos me dicen eso y llegan demasiado también y a la consulta, porque resulta que llegan, van a urgencias, al servicio de urgencias constantemente o con su médico de cabecera, y ellos les dicen pues que se sienten enfermos, que se sienten mal, y los estudios dicen pues que todo está muy bien. Entonces, en el programa de hoy no vamos a hablar de supersticiones, ni de pensamiento mágico, ni de pensamiento positivo. Estamos hablando, hoy vamos a hablar de por qué tienes estos dolores inexplicables, por qué tienes estos malestares inexplicables. Vamos a hablar de las conexiones biológicas que la ciencia sí ha documentado. Y te cuento rapidísimo que el neurólogo Antonio Damasio, en su libro El error de Descartes de 1994, explica cómo las emociones y el cuerpo están indisolublemente conectadas. Perdone usted. Las emociones, fíjate que no son cosas de la mente, no. Son estados que se generan en redes cerebrales que también controlan funciones corporales básicas. Mira, realmente yo le explico a mis clientes, a mis pacientes, que las emociones son los vehículos de los sentimientos. ¿Cuál es la diferencia entre emociones y sentimientos? Yo te explico, mira. Las emociones surgen después de que algo sucede, así, inmediatamente. Son más bien como para sobrevivir, es lo primero que llega, está localizado en nuestro sistema reptiliano, en esto más profundo. Esto aparece inmediatamente después de un estímulo, ¡pum! Y además dura muy poco, algunos segundos si acaso. Después de eso, llega entonces el sentimiento. La emoción, digamos que dura, repito, unos cuantos segundos, y el sentimiento puede durar horas, días, semanas, meses, años. Te voy a dar un ejemplo. Cuando a ti alguien te, no sé, se te mete a estás haciendo la fila para hacer un pago y alguien corta la línea y te gana tu lugar. Ese coraje que te da el momento, esa es la emoción. Pero si se mantiene y dices, ay, desgraciado, ahorita vas a ver, me las vas a pagar, ¡ey, tú, es tú! Ya lo que estás sintiendo empieza a ser la emoción, emoción combinado con sentimiento, porque empiezas a jalar un montón de ideas, un montón de experiencias vividas, un montón de cosas que ya no puedes controlar y te dejas ir, pero con todo y chanclas. Y a lo mejor si es tu vecina la que te echó la nieve ahí atrás de tu carro, y dentro de un mes sigues enojado con ella o enojada con ella, eso es el sentimiento. La emoción nada más fue lo que sentiste al momento de ver el carro. Cuando tú no controlas la emoción, entonces el cuerpo reacciona y es cuando te pierdes. Es cuando reaccionas y dices, híjole, no tuve que haber dicho que la odio. No tuve que haberle soltado ese primer cachetadón. No tuve que haber actuado de esa manera porque nos dejamos llevar por la emoción. Esa es la gran diferencia entre la emoción y el sentimiento. Cuando estas emociones no son bien llevadas, entonces hay algo que se llama somatización. Quiere decir que el cuerpo empieza a reaccionar ante esa emoción. Por ejemplo, mira, con el miedo. El miedo es una emoción básica. El miedo es una emoción que nos sirve para sobrevivir. Que tú tengas miedo está bien. No le tengas, ahora sí que no le tengas miedo al miedo, siempre y cuando sea algo pasajero y te ayude. ¿Cuándo sí es importante checar si la emoción me está haciendo daño? Cuando dices tú, por ejemplo, no voy a hablar inglés porque me da miedo que me hagan burla. Me van a decir que no sé, que tengo un gran acento. Y empiezas a perder oportunidades de trabajo. O cuando dices, no, yo no voy a entrar a ese trabajo porque es mucha responsabilidad, mejor me quedo aquí donde ya estoy, donde ya conozco, y no hay crecimiento, ahí entonces es que el miedo ya está afectando tu vida. Pero cuando tú dices, no, ni más, yo no me voy a meter a ese callejón oscuro a las 2 de la mañana porque algo me puede pasar. Mejor me voy por donde hay luz. Ahora sí que no me voy por la sombrita, me voy por donde hay luz, no me vayan a meter mano por donde no, y ay, ay, ay, capaz que me gusta y ahí me quedo en el callejón. Imagínate. Entonces, ahí sí, el miedo te ayudó, ¿ves? Entonces, no hay que pelearnos y no hay que tenerle miedo a las emociones, porque las emociones están para ayudar. Cuando el miedo es recurrente, entonces nuestro sistema entra en una situación de alerta y supervivencia. Entonces, cuando estamos en un miedo constante, fíjate, eleva la frecuencia cardíaca, eleva la presión arterial, la respiración es rápida y es, además, y respiramos mal porque lo hacemos superficial, es decir, mandamos el aire y se empieza a inflar la caja torácica o torácica en lugar de inflar el estómago. Fíjate que la respiración correcta sería hacerla como los bebés, inflar el estómago. Hay tensión muscular también. También cuando hay miedo constante, se inhibe la digestión y vas a tener problemas digestivos. Y por supuesto, la liberación del cortisol, que es la hormona del estrés, pues va a estar hasta el tope, lo cual te va a, pues, a hacer que todos estos síntomas que te digo se agudicen mucho más. Además de que te vuelves más sensible al dolor también y hay alteraciones del sueño. Y ni te cuento de cómo baja la función inmunológica cuando te digo vives en un miedo constante. Ahora, este miedo constante es importante, ¿por qué? Porque el miedo constante nos puede llevar a la ansiedad. Fíjate que la ansiedad es un miedo anticipado, un miedo a algo que no sabemos. No sé si te ha pasado que dices, ay, no sé, no quiero que mi hijo salga de la casa porque le vaya a pasar algo. Ay, no, se lo van a robar. Ay, no, lo van a atropellar. Ay, no, mi marido va a andar con una en el trabajo. Ay, no. Todo esto que no sabes, pero que te creas una historia en la cabeza, miedo a perder, miedo al que sucederá, todos estos miedos anticipados se convierten en una ansiedad. La gran diferencia entonces es que el miedo aparece ante un peligro real, el miedo como tal, aparece ante un peligro real y presente. Por ejemplo, un ruido fuerte, un accidente, una amenaza inmediata. La ansiedad aparece ante un peligro posible, imaginario o futuro. Como te decía, ¿y si pasa algo? ¿Y si no puedo? ¿Y si pierdo el control? A ver, con esto, mándame un mensajito, por favor, mándame un mensajito y dime, ¿a dónde? Un WhatsApp al 857-243-8289 y dime a ver si estás en miedo o estás en ansiedad o quizás estás en ira, en enojo, una emoción de defensa y de límite. Cuando uno se enoja, la presión arterial, ¡pum!, sube. Y cuando es constante, pues imagínate, la presión normal es de 120-80 más menos 10 y a lo mejor tú andas en 140-90, 150-100. Habría que ver qué es lo que te está disparando esta presión arterial, que también, claro, tiene que ver con funciones fisiológicas, que ya tu médico te dirá, con los alimentos que comes, pero estamos hablando cuando viene esto directamente desde las emociones, ¿no? La ira altera también el tono muscular, especialmente la mandíbula, el cuello y los hombros. Cuando de repente tienes dolor, así como de hombros, te sientes cansado, sientes que el cuello no lo puedes mover y te duele la mandíbula, incluso si rechinas los dientes por la noche también, quiere decir que estás en un constante enojo. A ver, aquí sería importante investigar qué es lo que te está haciendo enojar, qué enojo, con quién estás enojado que no lo puedes sacar o no lo has podido trabajar correctamente. Esta también estimula la activación del sistema nervioso simpático, libera adrenalina. Hay cambios también en la digestión, pero sobre todo la acidez, la gastritis, ese ardor de panza. ¿Te has enojado que de repente sientes este nudo en la panza, la patada de burro que yo le digo, la patada de burro en el estómago, y de repente sientes que te arde, que te quema? Bueno, pues tiene que ver entonces con este enojo acumulado y que no sabes o que no sabes cómo sacarlo, ¿no? La tristeza, amigo, amiga, importante. Esta emoción de retirada, esta emoción que te ayuda a procesar. Con la tristeza, bueno, yo creo que todos la hemos sentido. Hay disminución de energía y altera el sueño, por supuesto. Y fíjate que al alterar tu ciclo circadiano, empieza a ver, el cuerpo se empieza a descontrolar y al otro día te levantas sin energía, cansado, no pones atención, el día no te rinde igual, estás en enojo, estás en constante reacción negativa, ¿no? Entonces, esa sensación de cansancio corporal cuando la tristeza ya es muy prolongada, sí hay que atenderla con el médico, con los psicólogos, como en mi caso, o con el psiquiatra. No le tengas miedo a los medicamentos, de hecho ayudan demasiado, y con terapia, hijo de mi vida, ¿qué te digo? Te vuelven, pero una bendición. Además, déjame te digo a los hombres que con algunos antidepresivos, Panchito, tu amiguito que se pone duro por las mañanas, de repente aguanta un poquito más en lo que viene siendo la relación, hijo de mi vida, te la pasas genial. Vamos a hablar un poquito también acerca de la culpa para ir cerrando este bloque. Y fíjate que en la culpa, bueno, también hay tensión muscular crónica porque dices, uy, ya me descubrieron con el chacal, me descubrieron con la amante, me descubrieron que dije mentiritas, ¿no? Sobre todo también sientes en el estómago, eso se va al estómago, hay alteraciones digestivas. El cortisol, bueno, sostenido porque pues es esta tensión, esa presión de me van a descubrir, ya me descubrieron, ¿qué va a pasar? Por supuesto, la ansiedad disparada. Cortisol, hijo de mi vida, ¿qué te digo? Eso provoca dolores. Eso, el cortisol lo puedes traducir en dolor e inflamación. Y un cuerpo, un sistema inflamado, es un sistema proclive a enfermarse casi que de cualquier cosa, ¿eh? Además, la culpa también provoca fatiga persistente. Entonces, fíjate que investigaciones del psicólogo Shelley Taylor han mostrado que el estrés crónico, porque pues todo esto también provoca estrés, está asociado con la inflamación, que era lo que te decía, que un cuerpo inflamado pues está para enfermarse de cualquier cosa, ¿no? Disfunciones también gastrointestinales. Esto se ha visto especialmente, fíjate, en mujeres adultas y se cree que posiblemente por mecanismos hormonales y psicosociales particularmente. Ahora, para cerrar este bloque, déjame te digo rapidísimo que las emociones no controlan el cuerpo como un interruptor. No es que lo van a enfermar. Lo que pasa es que ellas ajustan constantemente sus sistemas básicos de regulación. Cuando una emoción no está trabajada, no es entendida y no se procesa, el cuerpo termina diciéndote, hey, aquí hay algo. Ahí es la somatización. Ahí es cuando yo digo, lo que tu boca no dice, el cuerpo lo grita. Fíjate, pero ¿te gustaría saber, te gustaría enterarte cómo controlar las emociones? Pues no te preocupes, que yo al final del programa te digo cómo hacerle, cómo controlar de una vez por todas estas emociones para que te sientas bien, te sientas sano, te sientas saludable, porque sí se puede, no tienes por qué vivir mal, no tienes por qué vivir con dolor. Sí se puede, amiguito, sí se puede, amiguita, pero vámonos a nuestro segundo bloque con el chismecito, porque ahí te tengo chismecito, chismecito del bueno.
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4: Ya estamos en el chismecito. Oye, si te gustó el bloque anterior, por favor, mándanos un WhatsApp al 857-243-8289. Mándanos un WhatsApp, dinos qué te pareció, si quieres saber más acerca de las emociones y en qué emoción te identificaste tú, por supuesto, todo ayuda. Y si me estás viendo a través de YouTube, pues ponle un comentario, por favor. Ponme me gusta, no me gusta, cambia esto, habla de esto, lo que tú quieras. ahí pónmelo en la cajita de comentarios. Y si me estás viendo o escuchando en cualquiera de tus plataformas preferidas de podcast, pues no sé, dame un like o lo que sea, pero tú mándame a interactúa conmigo, por favor. Y si me estás escuchando a través de la 1600 AM, pues déjame te digo que muchísimas gracias, ya sea en nuestro programa de los lunes a las 5:30 o en nuestra repetición los viernes a las 5:30. Muchísimas gracias también a la 1600 AM por hacernos el favor de transmitirnos. Y ahora sí, vamos con el chismecito, porque esta historia, híjole, está buena. Casi nadie la cuenta completa y mucho menos se detienen a pensar qué implicaciones psicológicas y simbólicas tiene. Pero a mí, como yo tengo una manita que me cuenta, una manta, una amiguichis que me cuenta todos los chismes, pues yo te los voy a contar a ti. Fíjate que ella me contó que la Biblia habla de un rey que se enfermó de muerte, al que Dios dijo sin rodeos: ordena tu casa porque vas a morir. Ese rey era Ezequías, rey de Judá. Y aquí empieza el drama, tú, porque el rey que no estaba listo para morir, pues es que también realmente llega la muerte y no estás así como que, hey, sí, ya estoy listo, ven por mí. No, o sea, sí te llega a dar así como un poquito de miedo. Realmente, por mucho que digamos, ay, el que tenga miedo a morir, que no nazca, y entonces, ¿para qué nací? ¿A qué? ¿Para morir nací? O sea, ese tipo de cosas, cuando la vemos en serio, ahí es cuando decimos, ay, Diosito santo, mejor no, nada más era de broma, no es cierto. Pues bueno, nadie está realmente listo para morir, ¿no? Entonces la Biblia lo presenta como un gobernante justo, reformador, religioso, alguien que había hecho lo correcto ante los ojos de Dios. Pero ustedes ya saben cómo es Dios en sus historias, que dicen, ay, este lo veo como buena onda, a este le damos. También como a Job,

0: que era un fiel servidor. El diablo Luzbelo, como sea, sube al cielo y dicen, oye, pues mira, claro que Job te sirve de maravilla porque le has dado todo, quítaselo todo y a ver, vas a ver si te sigue pues amando como siempre. Y Dios dice, ay, pues fíjate que igual y sí, pues órale, pues ve y tócale y revuélcalo y aviéntalo y todo, nada más no le quites la vida, pero de ahí en fuera haz con él lo que quieras y pues ahí baja el diablo y ya sabes la historia. Esta historia de jugar al gato y al ratón no la entiendo, pero bueno, así es. Pues este manito había hecho lo correcto ante los ojos de Dios, pero cuando el profeta Isaías llega con el mensaje fatal, Ezequías hace algo muy humano. Como te digo, no acepta su destino. Se voltea hacia la pared, llora amargamente y le reclama a Dios. Le dice, he caminado delante de ti con corazón íntegro. ¿Por qué ahora? ¿Por qué a mí? Y aquí viene, fíjate, esta cosa, Dios cambia de opinión. Antes de que Isaías salga del palacio, Dios le habla de nuevo y le dice, mira, espérate tantito, ya, regresa. Ya escuché la oración de acá del rey. Y le dice, dile que le voy a dar pues unos 15 añitos más de vida, ¿no? O a lo mejor este rey se los pidió, Ezequías se los pidió 15 años más. Porque es chisme, yo no me acuerdo de la fecha. Chisme, ustedes digan, pónganle. Dios dijo la cantidad o Ezequías pidió la cantidad, no sé. 15 añitos, tiempo extra, una prórroga divina. Y no solo eso, como señal, Dios hace que la sombra del reloj solar retroceda 10 segundos, si no me equivoco, creo que se encontraron por ahí una fallita de unos segundos en ahí con lo del sol, la tierra, no sé, pero el caso es que Dios ya saben que manda señales, ¿no? El tiempo literalmente se mueve hacia atrás, fíjate. Aquí hay algo profundamente humano. Ezequías no le pide perdón, no pide sabiduría, no pide preparación para morir, pide tiempo. Y desde la psicología esto refleja una de las ansiedades más universales, como te decía, el miedo a que la historia termine antes de sentir que está completa. ¿Cuántas personas conoces que viven en la sensación de todavía no estoy listo, aún me falta algo, aún me falta por hacer, no puedo irme porque tengo que cuidar, no puedo morir porque tengo que, trabajar para juntar, hacer este sueño? Y está bien, son motivos de vida, pero no nos preparamos para esa situación de cuando llegue, estar conforme. Hay una canción que dice, hay que ser muy valiente para ver a la muerte de frente y honrado, ¿no? Ezequías, fíjate que no le teme a la muerte en lo abstracto, le teme a no haber vivido suficiente. El detalle incómodo que casi nadie menciona es que según el relato bíblico, durante esos 15 años extra, Ezequías toma decisiones pues cuestionables en ese tiempo. Se vuelve más orgulloso, presume de sus riquezas, engendra a Manasés, uno de los reyes más crueles y violentos de Judá, y entonces el tiempo extra no necesariamente hizo las cosas mejores. Desde una lectura psicológica moderna, esto plantea una pregunta incómoda. ¿Siempre es sano alargar la vida o hay cierres que existen por una razón? Hace un momento hablábamos de cómo las emociones te van diciendo algo en el cuerpo. ¿Vale la pena trabajar con esas emociones para tener una vida larga y mejor? A ver, cuéntame, ¿vale la pena estar resentido? ¿Vale la pena estar enojado con esa persona que sientes que te hizo daño? ¿Vale la pena tener miedo y quedarte sin dinero para no poder darte esos gustos, no poder a lo mejor llegar al final de mes y pagar la renta o simplemente tener una buena calidad de vida? ¿Vale la pena sufrir por el miedo? ¿Por la ansiedad vale la pena estarte mordiendo las uñas pensando que tu pareja te va a ser infiel? ¿Vale la pena? Si esta pregunta se la hubiéramos hecho a este rey, quizá habría respondido de otra manera, ¿no? pero aquí el simbolismo del tiempo que retrocede también es el milagro de la sombra que retrocede. No es solo un fenómeno extraño, es profundamente simbólico. ¿Qué harías tú si pudieras retroceder el tiempo? ¿Habrías respondido con la misma emoción? Retroceder el tiempo representa negarse a aceptar el cierre, aferrarse a una versión anterior de uno mismo, resistirse al duelo y al cambio. Por eso, manito, manita, cuando yo escucho muchas personas que dicen, ¿qué haría yo si pudiera regresar el tiempo? ¿Por qué no mejor te preguntas qué voy a hacer a partir de hoy con ese conocimiento que ya tengo del error que hice, de lo mucho que me dolió esa situación? Muchas personas, cuando atraviesan crisis, hacen lo mismo que Ezequías. Piden más tiempo, pero no siempre lo usan para sanar. Este chismecito bíblico no habla solo de un rey antiguo. Habla de nosotros, de nuestra dificultad para aceptar finales, el final de una relación, el final de un trabajo. A lo mejor ese trabajo ya no es para ti y tienes que saltar y te va a doler y tienes miedo. Pero te voy a enseñar al final de este capítulo cómo vencer ese miedo. A lo mejor miedo a soltar, te digo, a dejar ir de la fantasía de que si tuviera más tiempo todo sería mejor. No necesitas más tiempo, necesitas tomar decisiones conscientes, sabiendo que todo va a tener consecuencias negativas y positivas, y que de las negativas vamos a aprender, pero que de las consecuencias positivas vamos a gozar y vamos a seguir poniendo en práctica. La historia de Ezequías nos recuerda algo incómodo pero real. Tener más tiempo no garantiza mayor conciencia si no aplicas el conocimiento. A veces lo que transforma no es la prórroga, es aceptar el límite. ¿Cuándo tienes que decir hasta aquí? Hasta aquí dejé de sufrir. Hasta aquí me dejó de doler. Hasta aquí llegó esta antigua versión de mí. Te lo mereces. Mereces vivir una vida feliz. Y bueno, si nos estás escuchando en los pequeños cortos de la 1600, te doy muchísimas gracias. Y para los que no, pues bueno, continuamos con esto.
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7: Bueno, así es la cosa, señores. Saludos, ¿qué tal? Muy buenas tardes, saludos y bienvenidos acá a la promoción El Show de Lino contigo. A esta hora de la tarde por acá, 1600 AM, estamos ya contigo por acá, una tarde excelente, maravillosa, con unas temperaturas esta noche favorables, ¿no? Por ahí los 45 grados para esta noche, ¿no? Y pronosticado lluvia, todos estos días venideros va a haber mucha lluvia, ¿eh? Así que estamos contigo acá, pues tranquilitos a esta hora de la tarde, pasándolo súper chévere, súper bien. Espero que usted también, donde quiera que esté, pues esté disfrutando de la radio 1600 AM acá en Boston, Massachusetts. Y como siempre digo, qué bueno que nos acompañen, qué bueno que están con nosotros a esta hora de la tarde, señores. Bendiciones mil para todos y cada uno de ustedes, ¿no? Y los que están pues encomodados un poquito ahí con el tránsito pesado, ¿no? Tranquilos, que eso bajo la marea sube, pero vuelve a bajar, ¿eh? Así que tranquilito, ahí pues sigas en sintonía y sigue disfrutando pues del ambiente. El ambiente musical acá, 1600 AM, este es tu amigo Lino contigo, por supuesto. Todos los viernes acá después de las 6, pasando las 6:30, aquí estamos contigo.

Escucha buena salsa a esta hora de la tarde por acá en tu programa favorito de los viernes, el 1600, ¿saben acá su amigo Lino? Óigame, pues nada, mucho tranque, mucho tapón a esta hora, ¿no? Pesadito por ahí, ustedes con muchos nervios, ¿no? Loquito por avanzar, pero no hay por dónde, no hay por dónde adelantar, ¿no? Pero tranquilo, sé, tranquilito por ahí, ¿no? A esta hora, ¿no? Y bueno, pues hay tránsito pesado por acá en la ruta, como todos siempre, todos los días, ¿no? Todos los días, pero los viernes casi siempre un poquito más pesado. Hoy por la 24 yendo hacia Broughton está bastante tupida, bastante pesada. También pues acá por el Store Drive se encuentra bastante ataponado el Store Drive, ¿ok? Acá en Boston. Y la ruta 1 por ahí por Sogos, yendo hacia Sogos, también está un poquito pues ataponada. También por acá me dicen, por acá la 16 por ahí pues yendo hacia Chelsea, vía hacia Chelsea, está bastante ataponada también, pues dicen que por acá hay parte de Somerville, ¿no? Somerville por ahí, yendo por ahí por el mall, por ahí yendo hacia Chelsea, ahí está bastante ataponada por ahí, ¿no? Cerquita ahí de Revere, sí, cerquita de Riviera, por ahí, por toda esa trayectoria ahí, pues bastante embutida, bastante pesado el tránsito hasta ahora. También por acá la ruta 9, dicen por ahí la ruta 9, yendo a Brookline, por ahí, Newton, Massachusetts, los que van para Newton, los que vienen por ahí por Newton, High Class y Brookline, ¿no? Son dos lugares que se consideran pues High Class acá, pues en Massachusetts, ¿no? De alta clase, sí, señor, de alta clase, pues acá, pues no, los que vienen por ahí por Brookline, pues tienen mucho billete, ¿no? 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Y bueno, pues nada, tranquilo por acá, gracias, le acompañamos acá a esta hora.

Ay, Chihuahua, mucha buena música, señores, a nuestra gente latinoamericana que está acá con nosotros en Boston a esta hora de la tarde. Bueno, los que vienen por acá también de otros lugares, llegando acá a Boston, mucha gente pues ingresando a Boston, ¿no? Se están mudando, están viviendo pues acá, a vivir acá en los Estados Unidos de América, pues acá en este lugarcito, Boston, Massachusetts, así que le damos la bienvenida, ¿no? Mucha gente que pues está llegando a estos lugares, ¿no? Proveniente pues de sus países originales o de otros estados, ¿no? Que se están decidiendo moverse acá pues a Massachusetts creciendo a todo dar, ¿no? Por todas partes usted mira construcciones de muchos apartamentos, departamentos de vivienda. Esto quiere decir que no, pues se está esperando un gran flujo de gente que va a venir pues de otros países, ¿no? Por lo que estamos acá son un poquito. Eso tiene que venir de otros países posiblemente a llenar todos estos lugares, ¿no? Estos nuevos lugares de vivienda. Aunque mucha vivienda disponible pues acá en Boston, Massachusetts, ¿no? Si nos está escuchando pues fuera del estado y quiere mudarse por acá, bienvenido, ¿no? Bienvenido, no dije que yo le dije, pero ven, después dice, no, usted me recomienda, no, yo no recomiendo, usted si quiere venir para acá, con mucho gusto, aquí lo recibimos, ¿eh? Pero nada, tranquilo acá, pues Son Lino te acompaña a esta hora de la tarde, ¿no? Los que están celebrando este fin de semana, pues celebramos con ustedes, ¿no? Celebramos su fiesta, ¿no? 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

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Así es, seguimos contigo a esta hora, ¿no? Disfrutando acá, pues, de la buena música, por supuesto, a esta hora, acá... 1600 AM, acá está la tarde. Saludos a nuestra gente por ahí, de Malden, Massachusetts, también pues nuestra gente por ahí, de Lynn, Massachusetts, a esta hora. Claro que sí, gozando todo el mundo, a todo dar por ahí, con nosotros, ¿no? Pasándola súper chévere, como siempre, como siempre.

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Bueno, señores, el tiempo avanzando por acá hasta ahora, la tarde de 1600 AM, nuestro amigo Libro, como siempre, acá contigo, acompañándote. Y bueno, tenemos algunas noticias informativas que nos llegan a los estudios de la 1600 por acá a esta hora. Y dice, pues, que American Airlines endurece, pues, reglas para cargadores portátiles ante alerta por incendios de baterías de litio. Las aerolíneas con sede, pues, en Texas impondrán, pues, límites estrictos al uso de transporte de cargadores portátiles. Ok, no, y que es peligroso, no. Esto, pues, está dando mucho problema, muchos teléfonos que se calientan, ¿no? El mío me da una cosa porque cuando lo uso bastante, pues atiende a calentarse mucho, ¿no? Posiblemente porque está viejito, ¿no? Necesita un reemplazo o la batería ya, pues, está también, se está quemando, ¿no? Otra noticia informativa que nos llega por acá dice que la Corte Suprema escuchará, pues, los argumentos a favor y en contra de la decisión del gobierno de Donald Trump de cancelar por el estatus de protección temporal a unos 350 mil haitianos y 6 mil sirios. Pero, pues, el fallo, dice el fallo que, pues, emita el máximo tribunal en los próximos meses, afectará, pues, a 1.3 millones de beneficiarios del programa proveniente de 17 países. Trump canceló, pues, las protecciones a nacionales de unos 13 países. Y, pues, dura, ¿no? La cosa cada vez más dura, mano más dura con la gente, ¿no? Otra noticia por acá dice que en Canadá, pues, la FIFA, pues, se apresta a modificar, pues, las reglas del Mundial sobre, pues, las tarjetas amarillas para garantizar que menos jugadores sean, pues, suspendidos en partidos clave de la ronda de eliminación, pues, directa en el torneo que se jugará, pues, en Norteamérica. Se tiene, pues, previsto proponer, pues, una amnistía adicional por tarjetas amarillas. Más noticias informativas que nos llegan por acá a esta hora de la tarde. Y dice que, pues, en Buenos Aires, dos de las hermanas de Diego Maradona y su ex bordado serán, pues, sometidos a juicio por presunta apropiación y explotación indebida de los derechos de las marcas vinculadas al astro futbolista fallecido, pues, el pasado 2020, ¿no? Oigues. Y así andan las cosas, señores. No, las cosas, pues, no están bien por acá, ni por allá, ni por allá, ni por acá. Ok, continuamos acá con ustedes, ¿no? Esta hora, ¿no? Más música, por supuesto. Saludos, Boston, Chelsea. También por acá, East Boston. También por ahí nuestra gente, por ahí de Everett, Massachusetts, Somerville. Y todos esos lugares donde, pues, se está escuchando a esta hora, pues, la frecuencia 1600 AM.

más que todo para las damitas, ¿no? Que les gusta ponerse bien, bien bonita, bien chula. Ellas son bonitas, chulas no, pero quieren lucir mejor todavía. Ok, 32 estilos de cortes de cabello para este verano. Ok, y bueno, pues es bueno, ¿no? Porque pues van al salón de belleza, salen nuevecitas, ¿no? Sí, mucho más joven, muchas se miran mucho más joven, como que le quitan un montón de arriba, unos cuantos años, ¿no? Nosotros igual no, cuando nos afeitamos, nos rasuramos, vamos y nos cortamos el cabello y nos pasan un poquito de tinte, ahí pues salimos, oye, un poco más jovencito también, ¿no? Más jovencito también, ¿no? Hay que cuidarse, ¿no? Hay que cuidarse porque, pues, claro, ¿no? Mientras usted, como usted se mire, como se sienta, pues, es que, no, como se siente, ¿no? Cantifla. Ay, Dios mío. Bueno, así es, ¿no? Saludos Boston, oiga, saludos Chelsea, saludos a otra gente por acá de East Boston también que están con nosotros a esta hora, ¿ok? Acá a esta hora de la tarde, ¿no? Nuestra gente de Colombia, nuestra gente de Perú, nuestra gente también de por acá de El Salvador, nuestra gente de Guatemala, Honduras, ¿no? Toda esa gente chévere, México, querido. Hay también nuestra gente de México, mucha gente de México que nos sintoniza. Y pues que hoy en México tanta variedad de música que en México, ¿no? Y, similar a lo de Puerto Rico, ¿no? Que hay tantos diferentes tipos de música y todas son chéverísimas, ¿no? A mí me encanta el mariachi muchísimo, ¿no? Más que todo el mariachi me encanta, ¿ok? Me encanta el mariachi. Así que para nuestra gente de México, ¿no? Muchas bendiciones siempre, ¿no? Por estar con nosotros acá a esta hora de la tarde en tu frecuencia 1600 AM. También nuestra gente de la República Dominicana, bachata, merengue y salsa, ¿no? Son salseros de corazón también. A ellos les gusta mucho la salsa. La gente de El Salvador les gusta, digo, de la República, son salseros de corazón, señores. Eso hay que aplaudirlo, ¿no? Eso hay que aplaudirlo. Y pues nuestra gente de Colombia, ¿no? Salseros de corazón también, muchos salseros en Colombia.

construcciones de muchos apartamentos, departamentos de vivienda. Esto quiere decir que no, pues se está esperando un gran flujo de, pues, de gente que va a venir, pues, de otros países, ¿no? Por lo que estamos acá son un poquito. Eso tiene que venir de otros países, posiblemente, a llenar todos estos lugares, ¿no? Estos nuevos lugares de vivienda. Aunque mucha vivienda disponible, pues, acá en Boston, Massachusetts, ¿no? Si nos está escuchando, pues, fuera del estado y quiere mudarse por acá, bienvenido, ¿no? Bienvenido, no dije que yo le dije, pero ¿ves? Después dice, no, usted me recomienda. No, yo no recomiendo, usted si quiere venir para acá, con mucho gusto, aquí lo recibimos, ¿eh? Pero nada, tranquilo acá, pues, Solino te acompaña a esta hora de la tarde, ¿no? Los que están celebrando este fin de semana, pues, celebramos con ustedes, ¿no? Celebramos su fiesta, ¿no? 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Listo, listo, listo, ¿eh? Así es. Seguimos contigo a esta hora, ¿no? Disfrutando acá, pues, de la buena música, por supuesto, a esta hora. Acá, 1600 AM, acá a esta hora de la tarde. Saludos a nuestra gente por ahí, de Malden, Massachusetts. También, pues, nuestra gente por ahí, de Lynn, Massachusetts, a esta hora. Claro que sí, gozando todo el mundo, a todo dar por ahí, con nosotros, ¿no? Pasándola súper chévere, como siempre, como siempre.

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Bueno, señores, el tiempo avanzando por acá hasta ahora la tarde de 1600 AM. Estos amigos libros, como siempre, acá contigo, acompañándote. Y bueno, tenemos algunas noticias informativas que nos llegan a los estudios de la 1600 por acá a esta hora. Y dice, pues, que American Airlines endurece, pues, reglas para cargadores portátiles ante alerta por incendios de baterías de litio. Las aerolíneas con sede, pues, en Texas, impondrán, pues, límites estrictos al uso de transporte de cargadores portátiles, ¿ok? ¿No? Y que es peligroso, ¿no? Esto, pues, está dando mucho problema, muchos teléfonos que se calientan, ¿no? El mío me da una cosa porque cuando lo uso bastante, pues, atiende a calentarse mucho, ¿no? Posiblemente porque está viejito, ¿no? Necesita un reemplazo o la batería ya, pues, está también, se está quemando, ¿no? Otra noticia informativa que nos llega por acá dice que la Corte Suprema escuchará, pues, los argumentos a favor y en contra de la decisión del gobierno de Donald Trump de cancelar por el estatus de protección temporal a unos 350,000 haitianos y 6,000 sirios, pero, pues, el fallo, dice el fallo que, pues, emita el máximo tribunal en los próximos meses, afectará, pues, a 1.3 millones de beneficiarios del programa proveniente de 17 países. Trump canceló, pues, las protecciones a nacionales de unos 13 países. Y, pues, dura, ¿no? La cosa cada vez más dura, mano más dura con la gente, ¿no? Otra noticia por acá dice que en Canadá, pues, la FIFA, pues, apresta a modificar, pues, las reglas del Mundial sobre, pues, las tarjetas amarillas para garantizar que menos jugadores sean, pues, suspendidos en partidos clave de la ronda de eliminación, pues, directa en el torneo que se jugará, pues, en Norteamérica. Se tiene, pues, previsto proponer, pues, una amnistía adicional por tarjetas amarillas. Más noticias informativas que nos llegan por acá a esta hora de la tarde. Y dice que, pues, en Buenos Aires, dos de las hermanas de Diego Maradona y su ex bordado serán, pues, sometidos a juicio por presunta apropiación y explotación indebida de los derechos de las marcas vinculadas al astro futbolista fallecido, pues, el pasado 2020, ¿no? Oiga eso. Y así andan las cosas, señores. No, las cosas, pues, no están bien por acá, ni por allá, ni por allá, ni por acá. Ok, continuamos acá con ustedes, ¿no? A esta hora, ¿no? Más música, por supuesto. Saludos, Boston, Chelsea. También por acá, East Boston. También por ahí nuestra gente, por ahí de Everett, Massachusetts, Somerville. Y todos esos lugares donde, pues, se está escuchando a esta hora, pues, la frecuencia 1600 AM.

Bueno, eso así, señores, saludos, saludos a nuestra gente que nos sintoniza por allá, pues, en la Isla del Encanto, Puerto Rico, a esta hora, ¿no?, de la tarde, todos los viernes, pues, mucha gente allá tempranito se sientan allá, pues, en el balcón de la casita, ahí ponen la radio, ¿no?, en el celular, ¿no?, y me hicieron caso, ¿no?, porque muchos decían, no, puse el punto radio, pero a mitad se corta porque se le tumba, porque se le gasta la batería, ¿no?, se agota la batería, eso es, ¿no? Le digo, bueno, pues, no, mientras usted lo escuche, déjelo conectado, ¿no? Conéctelo como si estuviera cargando y puede escuchar todo el programa sin problemas ninguno, no se le va a caer, ¿eh? No se le va a caer para nada, ¿eh? Así es, así mucha gente pues lo está haciendo ya, de hecho lo están haciendo, ¿no? Y dice que el resultado más eficiente, ¿ok? Así también los que pues nos sintonizan por acá en el celular, ¿no? Dicen, pues en el auto, pues el carro aguanta, ¿no? Porque está encendido, ¿no? Pero el celular pues atiende pues a comerse la batería rápido, ¿no? A descargar la batería, ¿no? Hay que mantenerlo cargadito, conectado para que no se descargue todo, ¿no? No pierda la energía, eso es. Bueno, y seguimos acá contigo todo el camino, ¿no? Y pues, oigan, listo, ¿no? Alístense mucho porque dice que hay mucha garrapata hoy. Para este tiempo, viene el tiempo de la garrapata ahora acá en Massachusetts, como si no tuvieran mucho con el frío, ¿no? Con el frío, pues ahora viene la garrapata. Dice que la garrapata, pues, parece que se reproduce pues en donde hay humedad, ¿no? Donde hay muchas hojas y mucha humedad. Ahí se reproducen las garrapatas, ¿no? Especialmente pues afuera, ¿no? En el pasto, ¿no? En la hierba, ¿no? So, hay que limpiar los patios bien limpiecitos, ¿no? Pero prepárense bien, ¿no? Mucho, unas botas y uno bien preparaditos, ¿no? Para no vayan a caer arriba y lo piquen, ¿no? Lo muerdan. ¿No? Delicado eso, ¿no? Infecciones y todo eso. Hay que cuidarse de las garrapatas. Y hay que cuidarse de los otros también, aquellos que parecen garrapatas y no son garrapatas. Óyeme, y lo que dice por acá, me hizo una noticia interesante, ¿no? Dice que hay, pues, para este verano, vienen unos 32 estilos de corte de cabello. Esto es más que todo para las damitas, ¿no? Que les gusta ponerse bien bonita, bien chula. Ellas son bonitas y chulas, ¿no? Pero quieren lucir mejor todavía, ¿ok? 32 estilos de cortes de cabello para este verano, ¿ok? Y bueno, pues es bueno, ¿no? Porque pues van al salón de belleza y salen nuevecitas, ¿no? Sí, mucho más joven, muchas se miran mucho más joven, como que le quitan un montón de arriba, unos cuantos años, ¿no? Nosotros igual, ¿no? Cuando nos afeitamos, nos rasuramos, vamos y nos cortamos el cabello y nos pasan un poquito de tinte. Ahí pues, salimos, oye, un poco más jovencito también, ¿no? Más jovencito también, ¿no? Hay que cuidarse, ¿no? Hay que cuidarse porque, pues, claro, ¿no? Mientras usted, como usted se mire, como se sienta, pues, como se siente, ¿no? Cantifla. Ay, Dios mío. Bueno, así es, ¿no? Saludos Boston, oiga, saludos Chelsea, saludos a nuestra gente por acá de East Boston también que están con nosotros a esta hora, ¿ok? Acá a esta hora de la tarde, ¿no? Nuestra gente de Colombia, nuestra gente de Perú, nuestra gente también de por acá de El Salvador, nuestra gente de Guatemala, Honduras, ¿no? Toda esa gente chévere, México, querido. Hay también nuestra gente de México, mucha gente de México que nos sintoniza. Y pues que hoy en México tanta variedad de música que en México, ¿no? Y, similar a lo de Puerto Rico, ¿no? Que hay tantos diferentes tipos de música. Y todas son chéverísimas, ¿no? A mí me encanta el mariachi muchísimo, ¿no? Más que todo el mariachi me encanta, ¿ok? Me encanta el mariachi. Así que para nuestra gente de México, ¿no? Muchas bendiciones siempre, ¿no? Por estar con nosotros acá a esta hora de la tarde en tu frecuencia 1600 AM. También nuestra gente de la República Dominicana, bachata, merengue y salsa, ¿no? Son salseros de corazón también. A ellos les gusta mucho la salsa. La gente de El Salvador le gusta, digo, de la República, son salseros de corazón, señores. Eso hay que aplaudirlo, ¿no? Eso hay que aplaudirlo.
Y pues nuestra gente de Colombia, ¿no? Salseros de corazón también, muchos salseros en Colombia.

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Bueno, señores, excelente, excelente viernes, excelente música. Acá, pues, en el show, ¿no? A esta hora de la tarde, usted, pues, gozando, disfrutando ahí, pues, un buen rato acá con nosotros hasta las 8. Dios mediante, estamos contigo por acá, ¿no? Esta noche, pues, temperaturas oscilando sobre 45 grados para esta noche. Mañana sábado se espera, pues, lluvia, ¿no? Está programado lluvia para mañana sábado. Una alta temperatura en los 57 grados durante el día. En la noche baja como a los 45 grados y también para el domingo pues se pronostica lluvia, alta temperatura en los 53 grados, la baja en los 44 en la noche. El lunes soleado con 65 la máxima, 40 la mínima, y para el martes se espera bastante ventoso el martes, pero la temperatura bastante alta en los 73 grados, la noche baja a 50 grados. Luego para el miércoles regresa la lluvia con una temperatura de 69 grados durante el día y 55 en la noche. Qué bárbaro, ¿no? Qué chévere que siguen ahí con nosotros a esta hora de la tarde por acá, en esta tu frecuencia favorita, acá pues la 1600, la 1600 AM a esta hora, contigo pues todo el camino por acá a esta hora, ¿ok? Pasándola pues, pasándola súper, súper, súper bien, ¿no? Súper bien, por supuesto. Por supuesto, y espero que usted pues la pase mejor que nosotros, ¿no? Porque usted está recibiendo ya, usted está recibiendo ya, ¿no? Y bueno, pues me tomé un cafecito ahí caliente más o menos, ¿no? Una agüita pues con tinta de café. A ver, esta gente hace un café que no, pues el nada más que le echa un chinchín de café, ¿no? Pues se sale una agüita así rara, ¿no? No mucha tinta, ahí vinieron, un café pues acá un poquito más fuerte, hombre. Sí, hombre, me dice que la próxima es que está corto de plata, ¿no? Está corto de plata, ¿eh? Es que son macetas también. Ay, papá.

Bueno, eso así, señores. Saludos, saludos Chelsea, saludos a otra gente por acá de Roxbury, Rosendale. También, pues, no otra gente por acá en Roxbury, por ahí nos sintonizan a esta hora. Bueno, algo raro acaba de suceder en el programa, ¿no? No sé cuántos se dieron cuenta, cuántos lo notaron, ¿no? Ok, bueno, los que lo notaron, déjenos saber, ¿no? Nos puede dejar saber, ¿no? A través de la línea telefónica, me pueden llamar al 617-939-1879. 617-939-1879. ¿Qué fue lo que pasó? Después del café, ¿no? Me estaba tomando un cafecito, ¿ok? Y después del café, ¿qué pasó? Algo raro sucedió en el programa, que casi nunca pasa, ¿no? Casi nunca ha pasado, pero siempre hay una primera vez, ¿no? Siempre pues hay una primera vez en la vida para todo, ¿ok? Así que nos puede dejar un mensajito de texto explicándonos qué fue lo que pasó, ¿ok? Oh, pues nos dice, qué barbaridad, ok, 617-939-1879, ahí usted lo marca y nos deja saber qué pasó en el programa de Lino. Uy, qué raro pasó, no es raro, no, pero algo que nunca sucede, nunca ha sucedido, gracias a Dios, no, pues, pero primera vez, ay, tocamos modero, madera. Saludos Chelsea, saludos por acá para nuestra gente por ahí por Salem, Massachusetts.

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1: Bueno, eso así, señores, acá estamos contigo todo el camino a esta hora de la tarde, porque continuamos, vamos rumbo hasta las 8, Dios mediante, por acá con ustedes, así que manténganse ahí, ¿no? A las 8, pues ya usted sabe, llegue Caminando con Jesús, por acá los muchachos ya en camino, acá pues a los estudios de la 1600. Tenemos algunas noticias informativas que nos llegan por acá a esta hora del deporte. Eso es, dice que Don Matt Ingles pues se tiró pues la toalla en su carrera como manager y prácticamente se retiró del béisbol después de dejar su trabajo de entrenador de banquillo con los Blue Jays de Toronto tras la Serie Mundial del año pasado. Y dice pues incitado por su hijo, decidió pues volver al béisbol y aceptó pues un trabajo durante pues el invierno como entrenador del banquillo en Filadelfia, donde se pues reencontraría pues con los amigos y pues un viejo amigo más que todo de su época con los Yankees de Nueva York. Pero ya pues está bastante, parece que está un poquito cansadito, ¿no? Y pues quiere retirarse, pues ¿por qué no aproveche a tiempo? En otra noticia por acá dice que pues Alexei Ramírez, el ex campo corto de los White Sox de Chicago, dio pues positivo por 4 esteroides en el Clásico Mundial de Béisbol en marzo, cuando pues estableció pues un récord como el jugador de mayor edad pues en participar en el torneo. El cubano de 44 años dio positivo y pues parece que pues ahora pues lo han excluido de los juegos, ¿no? Por un tiempo, temporalmente, pero bueno, mucha gente le gusta esto, ¿no? Tomar pues sus cositas para mejorar, dicen, pero le puede perjudicar mucho más, ¿eh? En otra noticia por acá dice que el jardinero central de Detroit, Javier Báez, salió pues el partido del martes en la quinta entrada por lesión en la derrota 5-2 de los Tigres frente pues a los Braves de Atlanta. Báez conectó pues un rondado pues al campo corto e intentaba pues ganarle a un tiro alto a la primera pues base del Mauricio Dubont. Pisó la almohadilla de manera incómoda con el pie izquierdo y luego pues el pie derecho se le dobló debajo de la pierna al caer, ¿no? Uf. Oiga eso, ¿no? ¿Cómo debe doler eso, no? ¡Ay, mamá! Y pues en otra noticia por acá, pues el béisbol. No, esto no es de béisbol, sí, ¿qué será o no? no es de béisbol, creo, no. Tengo que dejarme ver. Haaland, no, esto no. No, esto no va, esa noticia no va. Está un poquito complicada, ¿eh? Ok, no, mientras tanto, no, más música, por supuesto, a esta hora, no, por supuesto. Ahí vamos, ¿no? Con toda esa buena música, por supuesto. Oye, saludo a nuestra gente por acá de, por ahí de East Boston, nos llamaron otra vez. Dice East Boston, ahí lo escuchamos muchísimo en East Boston. Mándanos saludos de cuando en vez, Don Lino, ¿qué pasó? No sea así, mándanos saludos, lo queremos mucho, ¿verdad? Qué bien, ¿no? Mensajitos de texto también por acá al 617-939-1879. Señores, usted también lo puede hacer, 617-939-1879.

Bueno, qué chévere, chéverísimo. A esta hora de la tarde por acá, mucha salsa, buena, mucha buena música, ¿eh? Eso es el café, ¿no? El café quesito que me tomé y me cayó, pues, óigame. Oye, el café, pues, de bueno, ¿no? Pues altera los nervios, dicen, ¿no? Sube la cafeína, ¿no? Sube, pues, sí, la presión un poquito, ¿no? Pero es bueno, si tiene sueño, pues, no lo deja que se duerma tampoco tan fácilmente, ¿no? ¿Será cierto eso, no? Porque yo tomo café y duermo como un bebito. Gracias a Dios, ¿no? Gracias a Dios, ¿no? Me quedo dormido. Aunque haya tomado café, me quedo dormido. Dormido así. Oiga, saludos a nuestra gente linda, nuestra gente chévere que nos sintoniza fuera de Massachusetts, ¿no? Dice, anteriormente lo dije, los que nos sintonizan por allá, pues, la Isla del Encanto, Puerto Rico. También por allá, pues, pues la República Dominicana nos escuchan, nos sintonizan. También por acá en Centroamérica, sí, señor, mucha gente de Centroamérica que nos sintonice. Muchos amigos que tuvimos que... De hecho, los tenemos todavía, no se fueron, pero todavía siguen siendo amigos. Para Centroamérica, pues nos sintonizan allá en El Salvador, en Guatemala, también Honduras, ¿sí? Por allá nos sintonizan, ¿no? Y qué chévere, ¿no? Pues llevan pues a esa cosa, esa costumbre, ¿no? Que de acá de escuchar pues la radio acá en Boston. Y pues la echan de menos, pero la pueden escuchar, no tiene problema, no hay problema allá. Pues hoy sí, con el internet, donde quiera el mundo. En cualquier parte del mundo, pues usted puede sintonizar cualquier radio, no importa, cualquier radio, ¿ok? Ok, señores, gracias, muchas bendiciones a todos y cada uno, ¿no? Ya pues nos vamos, viene Caminando con Jesús a continuación. Yo pues me voy, pero regreso primero Dios, si el Señor así lo permite, el próximo viernes, Dios mediante, a las 6:30 estaremos por aquí. Si no nos agarra el tapón, estaremos por acá con ustedes, ¿no? Y pues para traerle más programita, un programita más, más chévere, ¿no? Que un programita más chévere, con mucha buena música, por supuesto. Ok, si gusta, pues ponerse en contacto conmigo al 617-939-1879. Lo puede marcar ahí, me deja un mensajito. Si no estoy, si estoy ocupadito y no lo puedo contestar, me deja un mensajito, es que yo le devuelvo la llamada. Seguro que sí, que le devuelvo la llamada. Ok, así que pásenla chéverísimo, pásenla súper bien, súper chévere. O disfruten del fin de semana y váyanse preparando para pues la lluvia, ¿no? Porque viene agua. Claro que sí. Así es, así que pásenla súper bien, súper, súper chévere, súper bien. Y disfruten, oigan, porque ya se sabe que pues esto no aguanta mucho, Esto no aguanta mucho. Hay que disfrutar de la sopa, del arrocito, lo que sea.

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